0: 7 de la noche y 11.
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Queridísimos hermanos, hijos, hijas, reciban su saludo de su maestro Elías. Primeramente, agradecer a Dios. Gracias a Dios tenemos la vida. Dios nos permite, nos permite trabajar. Dios nos permite tener una buena salud, amadísimos hermanos. La Biblia nos dice, hermanos, Marcos, nos dice que Jesús enderezó a un jorobado. Hermanos y hermanas, Jesús enderezó a un jorobado y le dijo: alza tu lecho y ve. Camina, le dijo. Amadísimos hermanos, el jorobado empezó a caminar derecho. La Biblia nos cuenta, amadísimos hermanos, en Mateo 21:22. Nos cuenta la Biblia, señores, si tú tuvieras a los apóstoles, esos montes de allá, le dijeras, tírense al mar, los montes te obedecerán. Imagínense, hermanos, hermanas, cuánta razón tiene Cristo, nuestro Dios, tiene poder. Que tengamos fe, porque la fe mueve montañas, siervos. Así es. Si tú tuvieras fe, dice, como un granito de mostaza, no solamente caminara sobre el agua, sino a ese ser le dijeras, vete para allá, y el cerro te obedecerá, siervos. Así es, imagínense lo que nos dice Mateo 17:20, hermanos, que al cerro que está allá, vete para allá o vente para acá, y el cerro te obedecerá. Así es, si tú tuvieras fe, siervos. Por eso de que los discípulos, cuando lo vieron a Jesucristo caminar sobre el agua, tuvieron miedo, pensaban que era un fantasma. ¿Ah? ¿Cómo ver un hombre que camine sobre el agua? Dijeron ellos, ¿no? Jesucristo les dijo, cálmense, no tengan miedo. Sí, siervos, así es, hermanos, a brincar llenos de miedo cuando vieron que Jesucristo, alabado sea el Señor, aleluya, siervos, aleluya, en estos momentos. Por eso Jesús nos cuenta la Biblia. Nos dice que Jesús miraban cómo se iban hacia las alturas volando después de que lo mataron y resucitó. Eso nos dice en Hechos 1:9. Siervos, amadísimos hermanos, cuántos beneficios, cuántos enfermos se curaron, cuántas personas vieron la luz, ciegos, hermanos. ¿Ah? ¿Cuántas veces la Virgen lo vio a su hijo llorar? Cuando lo maltrataban, lo golpeaban, lo humillaban, siervos. Por eso, su maestro Elías, a todos ustedes, lo que para el hombre es imposible, para Dios todo es posible. Así es, hermanos. Lo que para el hombre es imposible, para Dios todo es posible. Marcos 10:27. Sí, mis hermanos, mis hermanas, tengamos gozo porque tenemos a Dios. En el trono de Dios estamos. Dios dice en su palabra. Serás menospreciado a veces por mencionarme. Pero Dios nos dice, al que ríe en el cielo, ríe mejor. Como quien nos dijera, el que ríe último, ríe mejor. Atención, hermanos. Acá me dice, maestro Elías, mi mujer me ha dejado. Me dice, maestro, me dice, le saca plata, le saca dinero, trae la plata para tus hijos. Trae la plata para llenar el frigidero. Trae la plata, ¿no? Acá le digo a mi hermano aquí, hijo, aquí su esposa no lo ha dejado así nomás, siervo. Hemos visto acá un cuchillo, un machaco, la sangre del gallinazo, trabajado con unos calzones y la sangre de sus animales, siervo. Para que tu mujer te deje de amar, te deje de querer, de un rato a otro, hermano. Ella ha sido buena, la señora, pero ahora anda bien, bien pintada. ¿Ah? Bien cariñosa con los vestiditos altos, hijo. ¿Ah? Es porque lo han hecho. Eso no es natural lo que ya está pasando, siervo. ¿Ah? No, varón. No, hijo. Aquí. Otra también porque encontró otro hombre aquí. Un hombre más grande, de verdad. Dice que lo sabe valorar. A él yo veo acá. Hijo que lo quiere más que a ti. Lo quiere más lo que te ha querido a ti. Atención. Atención. Atención aquí. Mi amigo. Aquí mi amigo me dice del mercado, me dice, he encontrado unos mensajes, me dice en el celular de mi esposa
Y se fue corriendo, dice, en el baño. Así es, maestro Elías, me dice. Dígame qué cosas serán, maestro Elías. Porque ya hemos sido muy felices, nos hemos amado, nos hemos querido. Maestro Elías me dice, anótelo, me dice.

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1: Le dice en el mensaje, le dice, papacito, dice, tú eres mi verdadero hombre, dice, me hace sentir plena, dice. Sí, dice, mi marido me da asco, dice. A ver, hermano, vamos a visualizar aquí. Es verdad, hijo, lo que esta mujer ha sentido con este hombre. La máxima excitación, ¿ah? Ha tocado el punto G, ¿me entiende? A veces hay hombres que somos un poco impotentes, no lo hacemos sentir a una mujer. El verdadero placer aquí, hermanos. Hijos, hay hombres que a veces están mejor sexualmente y ella pues ha llegado ahí a encontrar a este hombre, a expandir su deseo sexual acá a esta mujer. Entonces, yo veo acá, hijo, ya lo ha agarrado para toda su vida ya este hombre, ya. Va a ser difícil que regrese contigo, hijo, ya. Por eso que ella ya se ha enamorado, ya, ¿ah? Dice, mi papacito, dice, tú eres mi amor, dice. Acá dice el otro, me da asco, dice, porque tú eres un poco impotente, hijo. No puedes hacer una verdadera relación sexual. Ah, entonces, acá este ojo, pestaña y ceja, dijo una vieja cañareja. Hay hombres que a veces, hermano, no duran ni 10 minutos en la cama, hijos. Ah, cuidado, cuidado, hermanos. Un hombre debe durar una relación sexual, un acto sexual con tu pareja, con tu esposa. Debe durar mínimo una hora, siervos, y máximo 2 a 3 horas. Sí, si usted llega solamente que sea malcriado, acá como maestro, en la postura del muerto nada más, sube a gallinero y baja, esa mujer ya está cansada, hijo. ¿Ah? Siempre lo mismo. Usted tiene que ser artista acá para que pueda complacer ya a su esposa, si no. Disculpen lo que voy a decir acá, lo que va a decir mi abuela. La mujer es como la calamina. No la clavan bien y vuela. Tengan cuidado, siervos. Decía mi abuela. En cielo serrano, cojera de perro y lágrima de mujer. A veces no hay que creer. Así es, sí. Así es, mis hermanos. También decía mi abuelita en qué vida fue. Mi abuelita aquí, Silveria, mi abuelito Legario. También en qué vida fue. El finadito aquí, Marcial Quiroz, a la mujer no le creas, aunque lo veas llorar. ¿Ah? Llora como el cocodrilo al hombre para engañarlo. Sí, sí, siervos. Por eso hay mujeres que están a Dios rogando con el mazo dando. Tengan cuidado, tengan cuidado. Así es, ¿estás durmiendo con tu esposa o estás durmiendo con el propio diablo, con Judas Iscariote? No hay más traicionero que Judas Iscariote. O una mujer que lo saca a la vuelta a su marido, aún teniendo a su marido, sacando la vuelta con otro. Caras vemos, corazones no sabemos. ¿Ah? Hay personas que dicen, te quiero, te amo, papacito, como a ti no hay otro. El día que muere, lo juran ante la caja, ante el altar, ante la caja ahí, ante su cajón, lo juran al muerto. Le dicen, nunca más tendré otro hombre. Unos 2, 3 meses, ya están estrenando un marido joven ya. Por eso, señores, a veces nadie sabe para quién trabajan. A veces te sacan la chochoca, trabajas, te abren la mina, llegas al mes, no ves ni a los hijos. Ah, ni te cambias bonito. Andas todo sin bañar, sin perfumearte, ni a pasearte. Tu salud no lo cuidas. trabajas para afuera nada más, no trabajas para adentro. Te mueres, ahí se acaba todo. Cerraste los ojos, se acabaron los proyectos, se acabó la mina, se acabó el carro, el departamento, se acabaron los hijos estudiando. El día que te mueres, siervo, ya no hay nada. Eso conserva tu salud, la salud es todo, para que tú puedas hacer tus actividades, tus proyectos, tus metas. ¿Ya, siervo? Aquí me escribe mi hermana, me escribe acá, me dice, maestro Elías, me escribe de Balsas, me dice, maestro Elías, quiero que me ayude. Me ha dicho un brujo que me voy a morir, me dice, en 15 días, si es que no me curo. Así, me ha dicho que vengan, venda mis animales, mis tierras, para que él me ayude. Atención, dígame la verdad, me dice, estoy preocupada, yo solita, porque ya falta 12 días, maestro Elías, me dice, no quiero morirme. Atención, hija, sierva, atención, es mentira. Esos brujos que te dicen que ya te vas a morir rápido, anda, trae tu ropa, anda, trae tu plata, vende tus animales, te están engañando, sierva. Eso no es curación así. Nosotros no estamos para asustarlo a la gente, decirlo, anda, vende tus cositas, tus bienes. Una curación no cuesta tanto, hermano, para que vendas tus animales, vendas tus tierras. No, no, no, hija. Tú tienes larga vida acá. Aquí está así un charlatán, un mentecato, hija. No lo veo que haya sido curandero de verdad. Un curandero de verdad jamás te va a decir, vende tus tierras, vende tus animales. Más bien, el curandero de verdad te florece para que tengas más plata, más dinero, más ingresos. ¿Tú vas a vivir mucho, hija? No, no. Sí, veo acá que estás entregada al cerro, en una sombra. Hay una velación, un acto macabro hay aquí. Pero eso no es para que te mate. Eso es para que dures años sufriendo, postrada en una cama, gastando tu plata. Pero sí se cura, sierva. No cuesta muy caro la curación ahí, hija. Así es que no es necesario que vendas tus tierras, ¿ya? No, no, no se preocupe, hija. Tiene larga vida usted, no se preocupe. Ese brujo mentecato, no lo creas. Atención, atención. Aquí también para comunicaros, aquí a mi hermano, de Leime Bamba. Dice, acá mi hermano me dice, aquí me dice, o una empresa me dice, me den más plata, dice. Me paguen intereses, dice. Él quiere su plata, quiere su dinero, le piden $4,000 para que le devuelvan con todos los intereses ganados. Atención, siervo, atención, hermano, mucha atención. Yo veo acá, hijo, que esto es estafa. No tiene nada que ver acá los intereses, que cojudez y media, hijo. Aquí te han engañado, hijo, aquí. Dios bendito, dejando de comerte un pan, le has dado a esa mujer estafadora que te escribe, mi amor, sí, mi vida. Deposita acá, vas a ganar. No, pues sí, hijo, no seas ingenuo. ¿Cómo va a hacer esas cosas? No, no, no, no, no, hijo, ahí no, no. No hagas esas cosas, hijo, no hagas esas cosas. Sí, ya, ya te estafaron, hijo, ya. Ya tu plata está perdida, ya. ¿A dónde vas a reclamar, ya? ¿Estados Unidos? ¿A dónde, pues? Ah, no, es estafa. Tú les das los $4,000, ah, ya no te va a dar tu plata, hijo. Mejor cómprate un pan. Atención. Atención, mi hermano preocupado aquí. Dice acá, me dice, maestro Elías, me dice, mi esposa ya no se quiere acostar conmigo. Me dice, maestro Elías, ayúdeme, por favor, me dice. Me da asco, dice, acostarse ya con mi esposa. Ya no quiere ni darme un beso. Ya no se quiere acostar conmigo. Solamente con mi plata nomás. Con la plata se alegra un ratito, dice. Y luego me tuerce la boca y se acuesta sola, me dice, maestro Elías. Atención, hermano, atención. Aquí yo veo que tu esposa estás viviendo 4 años ya, ¿di? Ah, sí, sí. Pero aquí veo, hijo, que tu esposa, aquí en la casa donde alquilan ustedes, ahí al frente, un mototaxista que también alquila, tiene color roja su moto. Acá también tengo su nombre, no puedo dar a radio, hijo, ¿ya? Él, ella, cuando tú te vas, lo llama por la ventana, el mototaxista. Yo veo que ahí ya han hecho, hijo, prácticamente cosas indebidas. Ya lo besó el diablo, hijo, ya lo echó el diablo, ya. Ya no te conviene esa mujer, hijo, ya. Tu mujer está contigo porque le das la platita, el dinero. Después al otro cholo sí lo quiere. Como lo besa, como lo acaricia. Ah, mucho cuidado, siervo. Estás engordando el chancho para que otro se coma los chicharrones. Sí, mi hermano, sí, siervo. Ah, atención, atención. Vamos a comunicar aquí también. Mi hermano preocupado. Dice, maestro Elías, Me dice, maestro, quiero que me diga la verdad más que la verdad, porque estoy salado, no puedo tener dinero. Maestro Elías me dice, le escribe su hermano, me dice acá, atención, me dice, me escribe su hermano, me dice de Magdalena, atención, mi hermano, toda su plata le sale mal, se le hace como sale en el agua su platita, atención, atención, siervo acá, sí, sí, sí, atención acá, a mi hermano, atención, así es. De Magdalena, aquí para comunicarlo a mi hermano, de Magdalena, hemos alcanzado a ver acá que te han jodido con un pescado malogrado, engusanado, con sal de mar, con agua salada, aguas hediondas, te han jodido con orín de zorrillo, te han hecho un trabajo aquí con guanos, 7 guanos, te han puesto ahí unas sangres coajuladas de 4 días de una mujer enferma, te han hecho un trabajo aquí, hediondo, un trabajo con tus fotos, lo han agarrado, lo han aventado tus negocios, esas aguas, donde dice, desgraciado, dice, te quedarás pobre, sin plata, sin dinero, sin un sol, yo soy más que tú, dice, a mí no me ganarás, dice, atentamente, hay un vecino envidioso que está haciendo esas cochinadas, para que tú no tengas plata, no tengas dinero, sí, sí, sí, amadísimos hermanos, a veces, cuántas mujeres fingen amarlo a su marido, lo besan, lo acarician, y después, ay Dios, como Dios me dio este hombre feo, dice panzón, gordo, chimuelo, dice desmuelao. Ah, no, mucho cuidado. ¿Cuántas mujeres, cuántos hombres también se arrepienten? Ay Dios, dicen hombres, ¿por qué me metí con mi mujer? Dice, esta panzona vieja, dice, cuidado. Ah, nadie lo obligaba a usted, siervo, a meterse con esa persona. Ah, nadie le ha obligado a usted a casarse con su esposa. Con su esposo, nadie, nadie, nadie, siervo. Ahora ya tú ya no puedes hacer relaciones sexuales, ya. La mujer te dice, sube al gallinero. Sube Juan, sube Andrés. ¿Tú qué dices? Estoy cansado, estoy trabajando. Es porque Lázaro ya no funciona, siervo, ya. ¿Ah? Pepe Lucho ya no funciona, ya. Con el respeto que se merecen mis amigos Pepe Soluchos, ¿ah? No se vayan a incomodar conmigo, ¿ah? A decir el maestro Elías malcriado. No, no es bueno. No cuidamos a veces nuestro cuerpo, no cuidamos nuestras vistas, nuestro cuerpo, nuestros riñones, nuestro hígado. Ese pepelucho ya no funciona. Está muerto en vida. ¿Por qué? No lo alimentas bien. Por hacer dinero. No te descuides de lo que te estás haciendo. Un hombre que ya no puede hacer relaciones sexuales es un hombre muerto en vida, siervos. Un cero a la izquierda ya. Hay muchos amigos que me llaman, me dice, maestro Elías, yo quiero que me ayude, me dice usted. Sí, yo le voy a apoyar, hermanos. Yo acá tengo buenos secretos, pesos impotentes, siervos. Yo tengo buenos secretos, siervos. ¿Ya? Sí, también hago comunicado aquí a mis hermanos. Ayer me llegó un hermano que quería amarre con su propia tía. Ese tipo de trabajos no hacemos, ni con la cuñada, ni con la prima hermana. Eso no hacemos, siervos. No vayan a venir por ese tipo de trabajos. Yo solamente hago trabajos con cariño, de verdad, de corazón, para que usted se comprometa con una persona, se haga de esa persona. Yo no hago trabajos acá para mentir. ¿Ya? No vayan a venir. Ya, siervitos, no vayan a venir para eso, siervos. ¿Ya? Yo no hago ese tipo de trabajos para burlarse de una mujer. No hago ese trabajo. Tampoco vayan a venir para quitar marido ajeno, hijas. Tampoco hago ese tipo de trabajos, ¿ya? Para quitar marido ajeno. No, no, no, siervas. Tampoco vayan a venir para hacer abortos. Tampoco hago ese tipo de trabajos. Es comunicado importante para ustedes. Atención. Mi hermano preocupado acá, que se le ha perdido un calzoncillo, me dice. Maestro Elías, me dice, se me ha perdido un calzoncillo. Quiero que me ayude a saber dónde está. Ya no lo encuentro. Me está picando mis partes feo, me dice. Me han salido granos, dice, feo. Desde que he perdido mi calzoncillo. Atención, atención, amigo. Atención, amigo. Aquí me dice, soy de San Francisco de Daguas. Su ex mujer, hijo, lo ha robado, una gorda. Cuerpo llena, lo ha llevado al brujo. Lo ha jodido con las uñas del muerto, con unas timolinas, unas hormigas, un rocoto. Lo ha hecho un trabajo, se te caerá tus partes, o cholo desgraciado, mañoso. A mí me engañaste, pero yo te he de ver, dice, una grosería, dice, sin nada. Pero ella menciona, dice acá, aquí dice, yo no voy a decir en la radio, hijos, tus partes, dice, pudrirán, se caerán por pedazos, dice, desgraciado, dice, no te vas a hacer feliz con esa mujer, dice, si yo no te gozo, dice, no te goza nadie, desgraciado, dice, porque yo no te voy a dejar libre para que te goce otra, dice, aquí te ligo a ti y te malogro, tu miembro miril, aquí hago este entierro, y solamente yo podré desenterrar esto, dice, nadie lo podrá curar, dice, ni otro brujo, ni maestro, ni clarividente, dice, esta mujer, hijo, se ha vengado, venganza por despecho de amor se llama esto, hijo, venganza por despecho de amor, venganza, atención,

Déjelo esconden, hijo. Ese hombre es peligroso y está con tu novia. Ella, como tú lo quieres, ella también lo quiere, pero no puede dejarlo al otro. Entonces, el otro se ha dado cuenta, hijo, y ciertamente ve una bala aquí en tu cerebro, en el lado izquierdo, y otra bala en tu pecho y otra en tu pierna. Ah, yo te veo finado acá. Deje esa mujer, hijo. Deje. Agua que no has de beber, déjala correr, hijo. Esa mujer no es buena. Esa mujer está que juega, ah, está que come ahí, a doble cachete. Así es. Está que patea con los dos pies. Recuerda que mujer comprometida o mujer casada es muerte asegurada. Así es, hijo. Aquí yo no veo que sea buena esta mujer de un solo hombre. Ah, veo que es carita alegre y cuerpito caliente. Ah, entonces aquí, hijo, veo que vas a ser infeliz con ella, ¿ya? Y aparte de eso, este pata te puede dar vuelta porque este pata no tiene nada que perder. Este es un sujeto que pare las sendas malas, sí. Ah, no te conviene esa mujer, hijo, ya. Olvídate de ella. Tú eres un hombre sano, trabajador. Yo te voy a ayudar a encontrar una mujer más bonita, más buena todavía. Nadie lo quita que esta mujer es buena y bonita. Uf, ah, buen cuerpo. Cualquier hombre se alocaría por esta mujer. Pero recuerda lo que dice la Biblia. Nadie puede, así es, de haberse acostado con una mujer impedida. Así es, siervo. Así es, ya. Estamos en vivo y en directo, siervos. Hoy día, siervos. Día viernes, en vivo y directo. Estamos saliendo en vivo y en directo desde esta cabina radial de Radio Sonrisa. Su maestro Elías. No vayan a pensar que su programa es grabado, siervos. Estamos en vivo y en directo. Aquí en Chachapoyas, amadísimos hermanos. Aquí mi hermano preocupado por su hijo, me dice. Ahí tiene un dolor de barriga, me dice mi hijo. Aquí para comunicarle, hijo, maestro Elías me dice, recuerda que tú te fuiste, hijo, te fuiste a la fiesta de tus compadres a celebrar una fiesta. Te dieron cuyes y en un cuyes de esos estuvo la maldad y lo comió tu hijo y eso fue para ustedes, pero su hijo lo comió su cuyes. Desde que comido ese cuy, tiene sus polvos ahí dentro, esos energúmenos ahí dentro, esos contagios, hijo, esa chirpa que se ha hecho ahí. Por eso que salta como un animal, ¿ah? Ese animal ya tiene ahí en cama y dormitorio, que ni lo bota las purgas, hijo. Tienes que venir para sacarlo con oración por la boca, para sacarlo. Por la boca le han dado, por la boca lo han sacado. Así es. Tú me das, si me ves que lo saco por la boca, me pagas, hijo. Trabajo con garantía mis trabajos. Ese es daño por dentro. Así, en cuy lo han dado. Atención, atención. Mi hermano preocupado acá me dice, me dice, soy de San Isidro de Maino. Me dice acá mi hermano, maestro Elías, me dice que ha encontrado unos pedacitos, me dice, de oro en su mina, me dice, ¿para dónde está la meta? Me dice acá, atención, cójame usted, sigue acabando a 12 metros, ya, cabe 10 metros más, ya, de frente, ah, y de ahí dele a la derecha, 4 metros, luego a la izquierda, como quien subes al cerro, 10 metritos más. Ahí está la ganancia, amigo. Ahí está, la beta, sí. La marmaja, ahí está, hermano. Atención, atención. Mi hermano preocupado porque se le ha perdido una vaca. Me dice, maestro Elías, he perdido mi vaquita. Me dice, maestro Elías, mi vaquita se ha perdido, dice. Lo han robado, dice. Quiero que me diga quién la tiene, dónde está. Si está muerta o viva. Atención, atención, amigo, sobre su vaca. Hemos visto que la vaca no lo ha robado nadie, hermano. La vaca está libre. Se ha metido de tu vaca. Apunte las coordenadas. De tu casa, 40 minutos. De frente a la pista a la derecha. Por donde hay un camino. 40 minutos. Subes para arriba 10 minutitos a 20. Ahí, en un hueco, ahí está comiendo sorgos esa vaca. Ahí no puede comer. Porque ahí está hueco, no puede salir esa vaca. Ahí está la vaca, hijo. Sana y salva. Búsquelo hoy mismo la vaca. Porque mañana ya lo encuentra una señora con su hijo. Ellos viven al otro lado, por ahí van a pasar. Ahí sí está jodido la cosa, ya, hijo, ya. ¿Ah? Atención, atención, amadísimos hermanos. Estamos en vivo y en directo. Nos vamos a una pausa, siervos. Aquí nos vamos a una pausa, amadísimos hermanos, para que nosotros podamos regresar a comunicarlos

0: cada uno de vosotros. Amadísimos hermanos, a veces hay ya señales. Las Sagradas Escrituras. Se están cumpliendo las Sagradas Escrituras. Cada vez nace un pollo con dos cabezas, un niño con cacho en la frente, y no nos arrepentimos. Seguimos tomando, seguimos mujereando. ¿Qué será si viene Dios mañana? ¿O si viene Dios hoy? ¿O si la venida de Cristo, cuántos nos salváramos? ¿O cuántos nos vamos directo al infierno a quemarse en candela y en azufre? En ese pozo donde Poncio Pilatos lo declaró como el pozo donde se pagan las penas. El pozo donde se pagan las penurias, las penitencias, que fue el infierno de candela y azufre. El infiernillo, el infierno, donde pagan los justos y los injustos. Vamos a la pausa, siervo, y regresamos con ustedes.
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0: estimadísimos hermanos, hemos vuelto, hijos, acá su maestro Elías. Abran, hijos, las mentes, los corazones. Vamos a compartir con ustedes algunos testimonios en estos momentos, unas noticias que ha sucedido en la Ciudad de México, donde hay una mujer, hijos, ha contraído matrimonio con el diablo. Imagínense, hijos, ¿en qué mundo estamos, hermanos? ¿Qué pecado, qué carga estamos cometiendo, hijos? Aquí, hermanos, para compartirles, hijos, un testimonio. Aquí su maestro Elías para compartirles que allá en la ciudad de Argentina han compartido, hijos, escúchenme, matrimonios, dos lesbianas. Y allá en Iquitos ha nacido un niño con dos cachos, hijos. Con dos cachos, hijo. Ah, con dos cachos. Amadísimos hermanos, aquí estoy comunicándoles, hijo, compartiéndoles en estos momentos mi conocimiento. Aquí, hijos, estamos ya en los últimos tiempos ya. Para poder llamar, para poder citar a buenos momentos, a buenos cerros encantados, a buenas lagunas, Cerrito de Chimbe. Aquí lo voy llamando, lo voy trayendo, lo voy jalando, mi lagunita negra, a mis siete lagunas encantadas, para yo en esta hora, en este momento, apartar esas sales, apartar las saladeras, las cagadas, los azufres, las malas muertes, las santas muertes, para que ustedes puedan curarse, para que ustedes puedan desenredarse, desatarse, liberarse. Amadísimos hermanos, aquí para yo reprender, para yo en este momento ir reprendiendo esos males, ir reprendiendo esos hechizos, para que yo por medio de mi poder, de mi fuerza, acá su maestro Elías, para yo ir llamándolos, ir trayéndolo, acá a mi comadre Diablo, a mi compadre Diablo, a Leviatán, a los dioses de la oscuridad, a los diablos, a los mariscales del infierno, aquí en esta hora, en este momento, para yo salir en esta hora, en este momento, llamar, citar, encantar, con mis encantos, con mis caricantos, con mis lagunas, con mis encantos, lo voy trayendo, lo voy jalando aquí, amadísimos hermanos, para yo poder libertarlos a todos ustedes, para yo reprender en este momento a estas santas muertes, a estos diablos, a estas diablas, apartarlo de tu vida, para que yo pueda en este momento yo apartar esas sales, hijos, de tu hogar, de tu casa, romper toda estatua, romper toda hechicería, romper esos entierros, romper esos muñecos vudú que te trabajan, donde te dicen, maldito desgraciado, aquí te lleno de alfileres, dice, aquí lo lleno de hígados podridos, de sales, de cacas, de tierras, de cementerio, para que tú vivas cagao, para que tú vivas jodido. Así es, sí, así es, amadísimos hermanos, así es, mis siervos, mis siervas, me dice maestro Elías. Es verdad lo que usted dice. Es muy cierto lo que usted dice. Lo que usted comunica, maestro Elías. Es verdad lo que dice, me dice. Aquí es tan cierto, dice, todo lo que usted dice, me dice, maestro. Usted dice por la verdad. A veces, hijo, los diablos maldiciados, la influencia diabólica se mete, el Satanás, en su cuerpo. Por eso, hijos, no lo vayan a invocar al diablo ustedes. Esas personas a veces juegan con la ouija, juegan diferentes trabajos por aprender a veces y terminan alocándose, ¿no? Terminan a veces botando sangre por la boca, por la nariz, espuma por la boca. El diablo, hijos, es una influencia negativa, es una bestia maldita que tiene una fuerza que no tiene nadie en este mundo, el único Dios. Por eso que con el diablo tampoco no hay que jugarse, siervos. Es un Dios maligno, ¿me entienden? El diablo fue creado por Dios. Cuando Dios le dio mucha confianza, ni él pudo eliminarlo, porque el diablo también tiene un poder inmenso. Por eso que las personas se matan, se abortan, se alocan, se envenenan, siervos, porque el diablo tiene influencia, tiene poder mental, hijos, poder demoníaco para meterse en las personas. Por eso es que la brujería utilizan, siervo, el diablo. Lo llaman al Satanás, a Lucifer, para que el diablo lo cargue, una posesión demoníaca, y no puedan resistir, mis siervos. Nosotros estamos curando endemoniados, locos, corobaos, encorvaos, paralíticos, ciegos. Estamos curando amadísimos hermanos, leprosos también, que vienen de diferentes lugares, mis hermanos. Me llaman, me están contactando, vamos expulsando espíritus, fuerzas demoníacas del mal. Vamos ordenando a Dios para alejar esos trabajos, esos males de magia negra, malos sueños, intranquilidad, aborrimiento, aborrecimiento de pareja, para que se aborrezcan entre pareja, se aburran, se odien, se discutan ustedes, de la nada peleen. Por eso, siervos, es que el diablo se mete. Yo tengo que hacer oraciones, catolicismo, evangelismo, oraciones que hacían los anteriores arzobispos, mis antecesores, para poder yo sacar a esos espíritus malignos, para expulsarlo en el nombre de Dios. Tengo que utilizar mi Biblia, el Salmo 109, donde dice: el que pide en mí por protección, yo os daré protección. Así dice el Salmo 109, para poder sacar la maldad, el daño, la brujería. Por eso, Satanás, te voy a sacar en estos momentos. Te voy a invocar tu nombre, así como ya lo he invocado, para que tú no afectes a mis pacientes. Quítate de sus corazones. No lo dificultes, no lo asfixies. No lo asfixies, no lo trates de volver tartamudo a mis pacientes. Yo voy a ayudar en estos momentos con esta invocación. Desde aquí de ahora, Japón, China, todos los países árabes, yo aprendí esta oración para sacar, siervos, los demonios. Pero no puedo decirlo ahorita, siervos. Una vez hice esta oración en Ucayale y un niño lo había aprendido, y llamó, invocó, y llegó el diablo, siervos, llegó a su casa el diablo. Él estaba solo, el niño terminó quemado en su choza. Por eso yo no puedo dar esta oración en la radio, amadísimos hermanos. Es una oración invocadora para llamar el diablo, la bestia maldita, que mide 30 metros, ¿me entienden? A la marca de la bestia. Yo no puedo dar, siervos, esas oraciones, esas conjuraciones ahorita, siervos, ¿ya? Sí, mis hermanos de diferentes lugares que me escuchan, aquí mis diferentes lugares que me escuchan, acá mis hermanos de Balsas, Asunción, Chiliquín, Chuquibamba, Granada, Huancas, La Jalca, Leimebamba. Me dice mi hermanita acá de Levanto, me dice maestro Elías, aquí donde yo siembro, dice, donde yo cultivo, dice, contra una bolsa negra. Atención, sierva. Su misma familia le ha aventado eso, le tiene envidia, porque usted cría sus animalitos, siembra sus cositas. Su misma familia lo ha aventado, sierva. Sí, no lo vayan a comer, hija. Tráigamelo esas semillas, cójalo con bolsas negras, ¿ya? Por eso que a sus animales hinche sus partes, su estómago. Por eso que ustedes aburridos viven cagados con su esposo, con su familia peleando. Así nos quieren bien. Atención, mi hermana preocupada. Aquí, mi hermana de Leimebamba me dice, maestro Elías, aquí me dice, maestro, quiero saber sobre mi hijo. Hermanita, tu hijo, en quien en vida fue, ya fue difunto. Lo veo enterrado, hija, acá en unos socavones. Se fue lejos a trabajar a la mina. Ya no tengas esperanzas. Tu hijo ya murió, ya lo mataron. Lo han metido a un abismo, lo mataron. Atención, aquí, un mismo amigo, ¿con quién fue? Ese mismo amigo lo mató, así es, sí, y él mismo lo enterró con dos amigos más, saliendo de una discoteca borrachos. Aquí lo ven, una ligera discusión por una mujer, y ahí hicieron ese acto macabro. Atención, atención, amadísimos hermanos, el diablo se mete en la envidia, la maldad, los amigos, ¿no? A veces tu mejor amigo te puede matar. ¿Por qué? Porque el diablo gobierna el cerebro de las personas también, ¿no? El diablo se mete en el corazón de esa mujer, donde le dice, saca la vuelta a tu marido. Tu marido ya es un viejo y la mujer busca uno más joven de la noche a la mañana. Eso hay que tener cuidado, siervos. Habemos corazones, vemos cara, no sabemos, hijos. Hay hombres que ya no quieren estar con su mujer. Ah, hay un montón de homosexuales, siervo. La homosexualidad, siervo, es producto del diablo, porque el diablo de la perversión sexual le dice a ese hombre: tú eres mujer, tu cerebro es de mujer, pero tu cuerpo es de hombre. ¿Ah? ¿Qué ha pasado? ¿Qué ha pasado, siervo? Nos dejamos dominar de los espíritus malignos. ¿Ah? Dejamos entrar el diablo. Un hombre, una mujer que no quiere acostarse con un hombre, todavía lo perdonamos, pero ¿ah? Que no tenga deseo sexual. Pero un hombre que no quiere estar con su mujer, siervos, que no tenga deseo de relaciones sexuales, eso es imperdonable. Ah, porque hay homosexuales en el mundo. Se casan, siervos, ahorita. Contraen matrimonio, imagínense. Ah, hasta se visten con novia, vestido de novia, siervos, imagínense. ¿En qué mundo, en qué país estamos, hijos? Atención, atención, amigos. Se está cumpliendo el Nostradamus. Se está cumpliendo cuando dice Nostradamus, el mundo se convertirá en Sodoma y Gomorra. Pero Dios se comprometió ya no exterminar el mundo ya. Porque una vez lo hizo con agua y otra vez con candela y azufre. Pero Dios dijo en su santa palabra: vamos, en esta hora, en este momento, siervo, no quiero que usted termine su. Aquí dice, termina todo chismoso, su lengua termine en hoguera, todo maligno, dice todo chismoso. El que saca falsos improperios, viejo rabo verde, dice, terminará en el pozo del sufrimiento, donde se paga la condena infernal. Tengan cuidado, siervos, amadísimos hermanos. Voy a pedir por los ancianos, voy a pedir por los viejitos, voy a pedir por aquellos hombres que ya no pueden moverse de su cama. Los han hecho para que estén postrados, no les han hecho para que estén ahí dando pena, queja, queja. Las medicinas, las ampollas no lo hacen bien. Ah, siervos, cuando las medicinas ya no te hacen bien, entonces es porque el doctor ya no puede entender esa enfermedad. Recuerda que el doctor cura la infección, te puede curar un corte, una herida, una patología, pero el doctor no se va a curar los malos sueños, siervo. El doctor no va a poder hacer un amarre, siervos. El doctor no va a quitar un exorcismo, siervos. El diablo, el Satanás. Ah, tú te vas a ir, él te va a decir: no tienes nada. ¿Ah? Y eso que te tiene carcomiendo tus huesos es el diablo, el Satanás, una velación, un trabajo, un recogido maligno. Porque la Biblia dice: porque el que tiene brujería será como el cáncer a los huesos, dice. Por eso, siervo, hay que tratar de curar esa brujería, ese daño, esa maldad. Porque la misma Biblia dice en Tesalonicenses: el que tiene una maldad, un daño, será cáncer a los huesos y putrefacción de su carne. Porque el pecado está ahí. Si esa persona muere, no llega al reino de Dios. Dios no lo perdona. Por eso hay que limpiar muchas personas. Me traen sus difuntos para limpiarlos, para que se vayan sacados esos males. Sacar el alma de la penitencia meditabunda, alma de ambulante, sacarlo del infierno. Pedirle permiso a la diabla Lile para poder, al diablo, las Tadeos, el diablo traicionero de Adán, para que me dé permiso para que ellos vengan y me concedan esa alma. Jalar esa alma a la región de la paz, a la región de la justicia, a la región de Dios. Sacarlo de la región del mal y llevarlo a la justicia divina de Dios. Solo ahí se salvará esa almita. Solo ahí se salve ese difunto. Por eso yo pido, en nombre de todos los difuntos que han sido maldecidos, que me den el parentesco para yo poder sacar esa alma, para que esa alma ya no tenga penitencia, ya no esté ahí en ese mundo pagando las penas, sino la jalemos ese difunto para que repose en paz su alma, ya no esté en penitencia pagando condena. Ya, siervos, amadísimos hermanos, todo tiene un inicio y todo tiene su final. Acá me dice, Maestro Elías, me dice, dicte su número, me dice, para poder contactarlo.
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0: 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Todo tiene su comienzo, todo tiene su final, hermanos, hermanas. Uno nos vamos para siempre y otro regresamos. Por eso esperamos que Dios nos conceda la vida, nos dé la mano de ángel para seguir ayudando a las personas y nos ayude como Pedro ayudó a los grandes apóstoles, a los grandes sabios, a los grandes profetas. Hubo leprosos, endemoniados, nos dé el poder para ayudar a la gente de Chachapoyas que nos necesita de sus alrededores. Así es, amadísimos hermanos, aquí les decimos una vez más, su maestro Elías salió en vivo y en directo desde esta radio, desde esta emisora, desde Radio Sonrisa, de todos los pueblos aledaños, dignos oyentes, se haga la voluntad de Dios y la voluntad y la paz de Dios sea con todos ustedes.
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8 de la noche y 17. 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

de la noche y 10 en junio. 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

0: 9 de la noche y 22
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2: Así baila Víctor Fernández Perales con San

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0: 10 de la noche y 41.
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1: Y ahora, para dedicarles esta canción, con mucho cariño...

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0: no te olvides de mis 20, Carlitos. El mío tampoco.
1: 11 de la noche y 11.
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1: 1:10
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1: 1:22.
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1: 2:10
0: en junio. 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
1: 2:50
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0: Radio Sonrisa te da la hora. 3:11.
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0: Radio Sonrisa te da la hora. 3:20.
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Radio Sonrisa te da la hora. 3:40. 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
1: Y ahora, para ti, Perú, viene el Mix Mix Trío Fronterizo.

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1: Radio Sonrisa te da la hora. 3:52.
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1: 4:11.
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1: 4
0: y 21.
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1: 4:40.
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1: 4:51.
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3: 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Por ejemplo, hoy en día existe una enfermedad muy peligrosa que se viene apoderando de muchas personas. Ya no respeta edad ni condición económica. Me refiero a esta enfermedad tan dolorosa y complicada como es la terrible osteoporosis, que muchas veces viene acompañada del reumatismo, artritis, la artrosis. Es muy penoso ver madres de familia que tienen más de 2, 3, 4 o 5 hijos y que durante estos embarazos formaron los huesitos del bebé, su cabello y tuvieron mucha pérdida de calcio y a los 50 años comienzan a sufrir de la terrible osteoporosis, que es la descalcificación de los huesos. 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La osteoporosis es una enfermedad que ocasiona el dolor y la inflamación de todas las articulaciones y nudos en nuestro cuerpo, ocasionando muchos dolores. ¿Cómo se puede combatir estas enfermedades? 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Tenemos para combatir distintas enfermedades, tanto del varón como de la mujer. 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Mujeres que están condenadas a sufrir de cáncer a los ovarios o cáncer al cuello uterino. Personas que están con esta terrible enfermedad y que porque por vergüenza no acuden al médico, tampoco le comentan a su pareja y siguen manteniendo relaciones íntimas, ocasionando también una complicación o una inflamación en el varón. Aquella mujer que siente escozor en su parte íntima, siente la presencia de descenso, siente un dolor tan fuerte en el bajo vientre y tiene relaciones íntimas, de repente siente mucha molestia, es necesario que acudas a tu médico de confianza y así puedas curarte de esta terrible enfermedad. Normalmente en la medicina convencional te van a recomendar óvulos, pero en la medicina cubana hay un gran medicamento maravilloso y eficaz para curar definitivamente esa enfermedad de las vías urinarias. 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Este gran producto milagroso que evita operaciones, evita que te saquen ese órgano de tus vías urinarias, porque hay muchas personas que viven sin ovarios, sin útero, mujeres que viven sin un riñón, y es muy triste y muy lamentable que personas inválidas orgánicamente se encuentren en esta situación. 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tampoco acude a su médico de confianza, porque el urólogo lo primero que va a realizar es el masaje prostático o tacto rectal para palpar y desinflamar a la vez la próstata. ¿Cuántas personas hoy en día ya se han operado de la próstata? Viven sin próstata, otros viven sin vejiga, sin uretra, están muy mal del aparato reproductor, ya no viven igual, ya no pueden tener relaciones sexuales a consecuencia de esa operación. Usted no quiere operarse, quieres evitar que te operen, que te corten, pues el extracto desinflamante cubano para el varón, porque también el extracto desinflamante cubano para la mujer, usted puede realizarse un tratamiento con ese maravilloso producto y expulsar todas las toxinas, microbios, bacterias, infección de las vías urinarias. 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

0: 6 de la mañana y 12.
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6 de la mañana y 41. 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

0: 6 de la mañana y 51.
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mucho cariño para mis campeones, Eric

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7 de la mañana y 20 en las encuestas. 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

7 de la mañana y 40. 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

0: 7 de la mañana y 52
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8 de la mañana y 12 en junio. 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

0: 8 de la mañana y 20.
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8 de la mañana y 51. 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

0: 9 de la mañana y 10
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0: 9 de la mañana y 40.
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0: 9 de la mañana y 50.
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0: 10 de la mañana y 11.
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0: 10 de la mañana y 22 en Radio Sonrisa.
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0: 10 de la mañana y 41
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11: 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Hoy en día son muchas las enfermedades que se están haciendo muy comunes a consecuencia de una mala alimentación o de una alimentación muy desordenada que nosotros llevamos. A continuación, vamos a mencionar algunas de estas enfermedades. Por ejemplo, hoy en día existe una enfermedad muy peligrosa que se viene apoderando de muchas personas. Ya no respeta edad ni condición económica. Me refiero a esta enfermedad tan dolorosa y complicada como es la terrible osteoporosis, que muchas veces viene acompañada del reumatismo, artritis, la artrosis. Es muy penoso ver madres de familia que tienen más de 2, 3, 4 o 5 hijos y que durante estos embarazos formaron los huesitos del bebé, su cabello y tuvieron mucha pérdida de calcio y a los 50 años comienzan a sufrir de la terrible osteoporosis, que es la descalcificación de los huesos. La osteoporosis se apodera de todo el esqueleto humano, en muchos casos en la columna vertebral, ocasionando dolores en la zona lumbar de la columna. Osteoporosis a la columna es muy peligroso. Toda persona que sufre de osteoporosis en cualquier momento puede sufrir una fractura y nunca más podrá recuperarse. La osteoporosis es una enfermedad que ocasiona el dolor y la inflamación de todas las articulaciones y nudos de nuestro cuerpo, ocasionando muchos dolores. ¿Cómo se puede combatir estas enfermedades? 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El calcio cubano contiene vegetales, raíces con alto contenido de calcio, hierro, magnesio, fósforo, vitamina D y antioxidantes. 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A esa persona ya se le está encogiendo las articulaciones y sufren de dolores muy fuertes. Pueden curarlo con el calcio cubano. Quizás te sorprendas porque tu médico te ha dicho que no tiene cura la artritis o la osteoporosis. 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Tenemos para combatir distintas enfermedades, tanto del varón como de la mujer. Por ejemplo, hoy en día es común ver a una mujer que sufre de la infección de los ovarios, infección a las vías urinarias, le duele la cintura, le duele el bajo vientre, sufre de descensos, flujo vaginal o leucorrea. Mujeres que están condenadas a sufrir de cáncer a los ovarios o cáncer al cuello uterino. Personas que están con esta terrible enfermedad y que por vergüenza no acuden al médico. Tampoco le comentan a su pareja y siguen manteniendo relaciones íntimas, ocasionando también una complicación o una inflamación en el varón. Aquella mujer que siente escozor en su parte íntima, siente la presencia de descenso, siente un dolor tan fuerte en el bajo vientre y tiene relaciones íntimas, de repente siente mucha molestia, es necesario que acudas a tu médico de confianza y así puedas curarte de esta terrible enfermedad. Normalmente en la medicina convencional te van a recomendar óvulos, pero en la medicina cubana hay un gran medicamento maravilloso y eficaz para curar definitivamente esa enfermedad de las vías urinarias. El extracto desinflamante cubano es un gran producto con el cual vas a comprobar sus resultados. Desde el primer momento que lo consumas, si usted tiene algún quiste, tumor, fibroma, mioma en la zona de las vías urinarias, simplemente el extracto desinflamante cubano lo va a expulsar, lo va a eliminar, y si en los riñones tienes la presencia de cálculos, litiasis, barros o espinillas, el extracto desinflamante cubano cumple una función. Este gran producto milagroso que evita operaciones, evita que te saquen ese órgano de tus vías urinarias, porque hay muchas personas que viven sin ovarios, sin útero, mujeres que viven sin un riñón, y es muy triste y muy lamentable que personas inválidas orgánicamente se encuentren en esta situación. El extracto desinflamante cubano es la solución. Y para ti, varón, ese varón que quizás no tiene los síntomas de la mujer, porque a la mujer se le anuncia con descensos, con inflamaciones, con ardor, dolor al orinar, pues al varón es más peligroso, porque quizás a él no le presentan síntomas. Hay enfermedades que afectan a la próstata, que afectan a la vejiga, a la uretra en el varón. La prostatitis, prostatismo, adenoma prostático, cáncer a la próstata, cistitis, uretritis, hidrocele, que es la inflamación de los testículos. Le duelen los riñones, comienza a bajar en su rendimiento sexual, orinan gota a gota, orinan con dificultad, con ardor, con dolor, orinan a cada momento, y sinceramente pues ese hombre por vergüenza tampoco acude a su médico de confianza, porque el urólogo lo primero que va a realizar es el masaje prostático o tacto rectal para palpar y desinflamar a la vez la próstata. ¿Cuántas personas hoy en día ya se han operado de la próstata? Viven sin próstata, otros viven sin vejiga, sin uretra, están muy mal del aparato reproductor, ya no viven igual, ya no pueden tener relaciones sexuales a consecuencia de esa operación. Usted no quiere operarse, quieres evitar que te operen, que te corten, pues el extracto desinflamante cubano para el varón, porque también el extracto desinflamante cubano para la mujer, usted puede realizarse un tratamiento con ese maravilloso producto y expulsar todas las toxinas, microbios, bacterias, infección de las vías urinarias. 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Las enfermedades que afectan al aparato reproductor pueden ocasionar la muerte, porque el cáncer a los ovarios, el cáncer al cuello uterino, el cáncer a la próstata son muy comunes y están matando muchas personas a nivel mundial, porque nunca se han atrevido a curarse antes de tiempo. 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
13: 11 de la mañana y 41.
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12 del mediodía y 21. 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

0: 12 del mediodía y 42
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0: 12 del mediodía y 50.
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1: Comenzando, ya voy a...

y queremos agradecer a la más grande, Radio Sonrisa 93.5 FM. Súbele monitor, por favor, este micro, papi. Señoras y señores, estamos listos, preparados para iniciar este gran espectáculo con toda la gente de Chacha Pollas. Listos en escenario, la presencia musical del corazón más grande de todo el Perú. Los chicos de Corazón Sensual. Luego ya de su gran gira con toda la gente de hermosa tierra, Pucallpa, con los amigos de Cerro de Paz, con la gente de Huánuco, con la gente de Tocache, con la gente maravillosa de Lima. Ahora ya estamos con todos ustedes listos, prestos, preparados para iniciar ese espectáculo en esa noche con todo ese público de Chacha Pollas, celebrando la semana turística. Solamente esperamos con toda la gente hermosa de Chacha Pollas la paciencia y la disculpa del caso. Estamos ultimando detalles.

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1: Dice que todo hombre tiene el orgullo bien alto. Todo hombre es más que una mujer, dice, ¿no? Pero cuando la mujer se va, todo ese orgullo el hombre se lo traga. Y el dolor no es en el corazón ni la mente, el dolor es en la garganta cuando no se puede tragar ni la saliva cuando ve a la mujer con otro. Ahí es el dolor de hombre. Ahí donde le dices, regresa a mi lado, mujeres.

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0: tarde y 51,
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2: Sí, Mónica, sigue llegando, ¿cómo está? Bienvenidos y bienvenidas. Vamos a pasar la bien, chachamoyas, y la fiesta recién comienza.

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6: Muy bien, saludos para aquí, queremos saludar para...

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1: Vamos a brindar por el año nuevo 2026. Por supuesto que sea de mucha prosperidad, felicidad, paz, amor para todo el público de Cachapoyas y todo el mundo, ¿eh? Claro que sí.

0: 2 de la tarde y 21. 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
1: Montevideo, siéntelo.

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0: de la tarde y 52.
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5: No. Vamos a ver, sigue la pieza y ahora.

0: ahí.
1: Y ahora,
2: 3 de la tarde y 10 en Radio Sonrisa.
3: Nace un exitazo. ¡Exitazo! ¡Exitazo!

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1: ¿Dónde está Leslie Trigoso?
2: Ajá.
1: ¿Dónde está la Germina Trigoso?

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1: Saludos para toda la gente de Chachapoyas. Hoy estamos con toda esa música excelente, pasándola de la mejor forma en esa discoteca realmente sensacional. Por primera vez, aquí en Sol y Luna, compartiendo nuestra música, la cumbia sanjuanera que suena en todo el Perú. Y ahora...

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2: Sigamos avanzando.

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11: Son abrazos para toda la gente oíste, Chachapoyas. Para mis amigos también de Leimebamba. ¿Cómo está la gente de Leimebamba? La gente de Luya.

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4 de la tarde y 22. 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

0: 4 de la tarde y 40.
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0: 5 de la tarde y 10.
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9: 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Por ejemplo, hoy en día existe una enfermedad muy peligrosa que se viene apoderando de muchas personas. Ya no respeta edad ni condición económica. Me refiero a esta enfermedad tan dolorosa y complicada como es la terrible osteoporosis, que muchas veces viene acompañada del reumatismo, artritis, la artrosis. Es muy penoso ver madres de familia que tienen más de 2, 3, 4 o 5 hijos y que durante estos embarazos formaron los huesitos del bebé, su cabello y tuvieron mucha pérdida de calcio y a los 50 años comienzan a sufrir de la terrible osteoporosis, que es la descalcificación de los huesos. La osteoporosis se apodera de todo el esqueleto humano, en muchos casos en la columna vertebral, ocasionando dolores en la zona lumbar de la columna. Osteoporosis a la columna es muy peligroso. Toda persona que sufre de osteoporosis en cualquier momento puede sufrir una fractura y nunca más podrá recuperarse. La osteoporosis es una enfermedad que ocasiona el dolor y la inflamación de todas las articulaciones y nudos en nuestro cuerpo, ocasionando muchos dolores. ¿Cómo se puede combatir estas enfermedades? 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Tenemos para combatir distintas enfermedades, tanto del varón como de la mujer. Por ejemplo, hoy en día es común ver a una mujer que sufre de la infección de los ovarios, infección a las vías urinarias, le duele la cintura, le duele el bajo vientre, sufre de descensos, flujo vaginal o leucorrea. Mujeres que están condenadas a sufrir de cáncer a los ovarios o cáncer al cuello uterino. Personas que están con esta terrible enfermedad y que que por vergüenza no acuden al médico, tampoco le comentan a su pareja y siguen manteniendo relaciones íntimas, ocasionando también una complicación o una inflamación en el varón. Aquella mujer que siente escozor en su parte íntima, siente la presencia de descenso, siente un dolor tan fuerte en el bajo vientre y tiene relaciones íntimas, de repente siente mucha molestia, es necesario que acudas a tu médico de confianza y así puedas curarte de esta terrible enfermedad. Normalmente en la medicina convencional te van a recomendar óvulos, pero en la medicina cubana hay un gran medicamento maravilloso y eficaz para curar definitivamente esa enfermedad de las vías urinarias. El extracto desinflamante cubano es un gran producto con el cual vas a comprobar sus resultados. Desde el primer momento que lo consumas, si usted tiene algún quiste, tumor, fibroma, mioma en la zona de las vías urinarias, simplemente el extracto desinflamante cubano lo va a expulsar, lo va a eliminar, y si en los riñones tienes la presencia de cálculos, litiasis, barros o espinillas, el extracto desinflamante cubano cumple una función. Este gran producto milagroso que evita operaciones, evita que te saquen ese órgano de tus vías urinarias, porque hay muchas personas que viven sin ovarios, sin útero, mujeres que viven sin un riñón, y es muy triste y muy lamentable que personas inválidas orgánicamente se encuentren en esta situación. 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Y para ti, varón, ese varón que quizás no tiene los síntomas de la mujer, porque a la mujer se le anuncia con descensos, con inflamaciones, con ardor, dolor al orinar, pues al varón es más peligroso, porque quizás a él no le presentan síntomas. Hay enfermedades que afectan a la próstata, que afectan a la vejiga, a la uretra en el varón. La prostatitis, prostatismo, adenoma prostático, cáncer a la próstata, cistitis, uretritis, hidrocele, que es la inflamación de los testículos. Le duelen los riñones, comienza a bajar en su rendimiento sexual, orinan gota a gota, orinan con dificultad, con ardor, con dolor, orinan a cada momento, y sinceramente pues ese hombre por vergüenza tampoco acude a su médico de confianza, porque el urólogo lo primero que va a realizar es el masaje prostático o tacto rectal para palpar y desinflamar a la vez la próstata. ¿Cuántas personas hoy en día ya se han operado de la próstata? Viven sin próstata, otros viven sin vejiga, sin uretra, están muy mal del aparato reproductor, ya no viven igual, ya no pueden tener relaciones sexuales a consecuencia de esa operación. Usted no quiere operarse, quieres evitar que te operen, que te corten, pues el extracto desinflamante cubano para el varón, porque también el extracto desinflamante cubano para la mujer, usted puede realizarse un tratamiento con ese maravilloso producto y expulsar todas las toxinas, microbios, bacterias, infección de las vías urinarias. 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
11: 5 de la tarde y 41 en tus oídos. 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

5 de la tarde y 52 en junio. 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
0: 6:10. 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

0: 6 de la tarde y 22 en Radio Sonrisa.
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0: 6 de la tarde y 50
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0: alto. No se mueva. Luego de la pausa regresamos con más aquí en Radio Sonrisa, alegrando tu vida. 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